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0: cuidado, y a ver qué pasa, Darío.
1: ¿Qué tal, mi gente? ¿Cómo estamos? Hoy todavía estamos en unos arreglos por acá. Hoy no me vengo el micrófono así dado como antes. Pero lo importante es que ya estamos, ¿eh? Hemos llegado. Así que buenas noches, Ecuador. Buenas noches, mundo. Buenas noches. Oiga, buenas noches a la gente que ya se está conectando a través de todas las aplicaciones. Acá como es Radio Tour Ecuador. Recuerda, estamos en algunos... En varias aplicaciones. Bueno, estamos en Play Store como Radio Tour Ecuador, estamos en Simple Radio, estamos en MyTuner, estamos en Radios del Mundo. En todas ellas estamos como Radio Tour Ecuador. Solamente descárgala y búscanos como Radio Tour Ecuador y ahí estamos, ñañito, ¿eh? Ahí estamos, pegados como siempre, más pegados que debajo del chicle de una mesa. Así que ya saben, eso es Radio Tour Ecuador. Y nos encontramos, por supuesto, también, oiga, nos encontramos en Manta, ¿eh? En la 94.9 FM, allá en Radio Bolívar, también nos están escuchando, amplificando, todos, allá la gente que sale del camellito, la gente que también está entrando recién en su camello, allá en Manta, en la 94.9 Radio Bolívar, también nos están amplificando y escuchando este programa súper chévere como es Te Saco la Chicha. Oiga, hoy también quiero mandar saludos. Oiga, me olvidaba, ¿eh? También a Radio Zona Music, la 96.1, allá en Montecristi. También sintonizándonos, también amplificando mi pana Ricardo por allá. Oiga, poniendo la buena música y bailar, hacer bailar a toda la gente de allá en Montecristi. Así que igual como lo es Radio Bolívar, así mismo por acá en Montecristi, por la 96.1, la gente bailando a full. Oiga, hoy venimos por acá, gracias por supuesto a nuestros oficiantes, como es el ranchito, oiga, ahí está, póngase pila, anda Chiro, quiere plata, quiere hacer dinero, quiere un ingreso más, ya sabes, productos lácteos del ranchito, te ofrece leche, yogur, queso, helados de Salcedo, helados maracumango, los helados de toda clase, de litro, medio litro, de vaso y muchas cosas más. 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

Oiga, y continuamos, continuamos esta alegría, día miércoles, ombliguito de semana. Hoy acá en Te Saco la Chicha vamos a estar hablando de muchas cosas. Hoy hemos tenido un cambio acá en la cabina, por eso me ven con eso, porque hoy se presentaron temprano unas tecnocumbieras muy hermosas. Los invito para que vayan a ver ya el material más tardecito en Facebook, en Instagram o en TikTok como Radio Tour Ecuador. Ahí van a ver las chicas que estuvieron por acá deleitándonos con su baile, su hermosura y muchas cosas más. Así que por eso hemos hecho un cambio. Me ven por acá con el micrófono en la mano, cuando ya saben que tenemos acá la base del micrófono, pero hoy por eso hemos estado ahí. Nos han cogido un poquito como que en base, como se dice por ahí, ¿no? Pero estamos acá igual poniéndole el pecho a las balas aquí, dando como siempre este programa, como tiene que ser, con buena música, con buena animación y por supuesto buena alegría, lo que le gusta a nuestra gente chichera, a la gente que de verdad le gusta bailar, disfrutar y gozar todas las noches de 7 a 8, la que tiene una cita con nosotros acá en Te Saco la Chicha. Así que ya saben, señores, pónganse cómodos, hoy lo voy a estar mezclando. Hoy vamos a estar poniendo música, por el motivo que tengo que tener el teléfono acá, el micrófono acá, pero igual vamos a estar contactándonos con ustedes. Igual nos pueden escribir al 0963-2439-24, 0963-2439-24. Acuérdate de ese número, ñaño, 0963-2439-24. Llámanos, escríbenos, mándanos un audio, dinos de dónde nos estás escuchando, en Manta, en Montecristi, en el Guasmo, en Guayaquil, dónde nos escuchas. Así que fuera del país, ahí estamos, en la www.radioturecuador.com. También, por supuesto, las personas que quieren estar viéndonos y verificando todo lo que hacemos a través de la página web, claro, en la www.radioturecuador.com. 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Usted ingresa ahí como busca Radio Tour Ecuador y ahí salimos. Así que síguenos en Facebook, síguenos en Instagram, todas las noticias que subimos diariamente para que te informes y estés, oiga, vea, informado y no te cojan ahí en base y te digan, oye, si sabías algo de esta cosa. No, chuta, no ves Radio Tour ni escuchas Radio Tour. Ahí estamos. Ok, señores, vámonos con más música. ¿Qué le parece? Mientras vamos a estar arreglando por acá algunas cositas más, nos vamos con más música. Recuerda al 0963-2439-24. Interactúa conmigo. Interactúa con nosotros. Recuerda que de lunes, miércoles, jueves y viernes estamos con este programa. El viernes damos siempre premios solamente a la gente que está interactuando. ¿Qué tienes que hacer? 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Así que nos vamos con más música y esto es Radio Tour Ecuador.

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2: Oiga, te saco la chicha. Ya cuando son las 7:31, 7:31 de la noche. Acá estamos y te saco la chicha. Oiga, en todo el territorio ecuatoriano y por supuesto mundial, porque nos escuchan de todo el mundo. Claro, ñaño, yo sé que te picas y te duele. Ráscate, ñañito. En todo el mundo, porque este es un online que pega a través de todas las señales por acá positivas. Mi pana, te invito para que nos escuches en la www.radioturecuador.com. Esa es la página web y también puedes ver, chequear, oiga, la parrilla musical de todos los programas que tenemos súper chéveres y de los que se vienen ahora también, ¿no? Así que ya sabes, pana, también tenemos deporte, transmitimos los deportes y muchas cosas más. Ahí está Radio Tour Ecuador, 6 años, rumbo a los 7, dándole y bailando con toda nuestra gente. Vacasísimo. Saludos para la gente que se va conectando. Mi pana el Salchichón del Cerro, mi pana Javier Arcos, saluditos cordiales. Mi pana por acá también conectado con nosotros. Oiga, por acá la madrina, oiga, a los años que lo veo a mi pana, Leonardo Morales. A los años, Leonardo, ¿qué me le han hecho? Que se me ha perdido de verdad mi pana. Así que saludos para él, saludos para la madrina también, Alfredito Matamoro de Los Vergeles, José Luis Mejía, saludos cordiales. Ahí está Amo, Dueño y Señor de Radio Bolívar en la 94.9, allá en Manta también sintonizándonos y por supuesto también amplificando nuestra música, acá dos radios unidas, así mismo para Zona Music, allá en Montecristi. Qué chévere, gente disfrutando, bailando este día miércoles, ombliguito de semana. Por ahí me comenta un pana, me dice, oye, ¿cómo si estás con el micrófono en la mano? ¿Cómo si tienes el aparato en la mano? Me dice, oye, ahí está, empezaste con la grosería. Oye, ya les dije al comienzo, tú porque recién entras, bueno, los que recién se van integrando, hemos hecho unos cambios, ¿no? Estamos haciendo algunos cambios acá en la cabina, en la pequeña cabina de 3x3, 9, de 3x3, tratando de hacer una cabina un poquito más amplia o tratando de ver que se vea mejor, ¿no? Entonces, me quedé sin el brazo del micrófono. Oye, que les comento que viene uno nuevo, también uno de ahora de base, más bacanes todavía, pero siempre vamos innovando y buscando la manera de que se vea mejor, ¿no? Para llegar hacia ustedes. Así que eso es lo importante, ¿no? Para llegar hacia ustedes. Así que mil disculpas, porque tengo el micrófono aquí, porque a veces no puedo estar aplastando con una mano, tengo que estar cogiendo controles con la otra el micrófono y se me complica. Pero aquí estamos. Lo importante es que estamos, oiga, poniéndole todas las ganas y todas las fuerzas, como siempre, en este programa súper chévere, como es Te Saco la Chicha. Hoy podemos estar llenos de peticiones. Las personas por ahí que nos escriban al 0963-2439-24. Hoy sí vamos con peticiones. No pidan canciones difíciles, ¿eh? Pidan canciones suaves. Pues solamente chicha. No van a estar pidiendo por acá que sí, que ponme una salsa, ponme una cumbia. Recuerda que esto es chicha, ñañito. ¿Eh? No van a estar pidiendo...
3: Ridícula.
2: Sí, son ridículas la gente. Pídeme chicha. Ahí te pongo toda la chicha que quieras, ¿ok? Así que no que quiero cumbia, cumbia sí. No que quiero merengue, no. Acá nada merengue, ñañito. Así que vamos poniendo pilas, ¿ah? Ok, señores, 7:34. Ya sabes, peticiones. Hoy no tengo tema. No tengo un tema, pero quiero es cumplir a todos con ustedes. A veces empezaban a decir, oye, ponme tal canción, y por momentos de que estamos en los controles, estamos con locución o estamos con invitados, no ponemos o no complacemos, pues hoy sí te voy a complacer con la canción que me pidas, ¿ok? Ya sabes, también nos puedes pedir al 0963-2439-24, ese es el número que está activo las 24/7 para que tú nos mandes mensajes. Oiga, nos pueden mandar también mensajes, hola, yo escucho Radio Tour, saludos, y lo ponemos por acá, hola, yo quiero la canción tal Radio Tour, y la ponemos en todo el día, lo que tú quieras. Así que ya sabes, al 0963-2439-24, esto es Radio Tour Ecuador. Oiga, de aquí, desde Ecuador, de Ecuador para el mundo. Así que ya sabes, señores, vamos con más música, ya sabes, después de haber recomendado el número de teléfono, el 0963-2439-24, 0963-2439-24, porque nos están escribiendo también desde Salitre. Nos están diciendo desde Salitre, mi panita. Ah, este es el que me habla. Tú eres mangajo. Saludos para mi pana José Palma, que como que se me ve bien con el aparato en las manos. A la serio, dice. ¿Eh?
1: Tu marido.
2: Ok, ahí está, pues de vez en cuando agarrarlo, ¿no? ¿No te parece? Chévere, dice mi pana José Palma, mañana salir también en Full Sintonía con nosotros, acá con la poderosa del aire, con la poderosa del aire. Esta es Radio Tour Ecuador. Oiga, esto como rápido, es viajando por el mundo a través de la música. Ese es nuestro eslogan, viajando por el mundo a través de la música. Ahí está Radio Tour Ecuador, la dura del aire, como siempre. Nos vamos con música, ya sabes, tienes el número 0963-2439-24. Pídenos una canción, pídenos una petición, cumpleaños de tu mamá, de tu hermano, de tu cuñado, de tu esposa, de tu amante, quien sea, acá nosotros lo ponemos. Así que solamente escríbenos al 0963-2439-24 y ahí estamos complaciendo, ¿ah? ¿Eh? Así que pila, mi pana, pila. 0963-2439-24. Mientras tanto, nos vamos con más música. La gente quiere escuchar la música, no quiere escuchar al locutor. Perfecto, tranquilo, no me resiento. Vamos con más música, señor DJ, o sea, yo mismo, yo y mi persona, y le ponemos música para que la gente baile, disfrute esta noche de miércoles, esta noche de ombliguito de semana, aquí en Radio Tour Ecuador, en el programa Te Saco la Chicha.

saludos por el pana Jackson. Saluditos. Conectándote. Conéctate, comparte, ¿eh? Lo que está compartiendo ya lleva premios. 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

0: Es TikToker, chéverísimo. Alfredito Matamoros, saludos cordiales también por ahí escuchándonos. Perfecto, vacancísimo. Oiga, este es el programa, te saco la chicha, ya sabes, escúchanos. Oiga, 24/7 acá en Radio Tour Ecuador. Estamos siempre con la buena música, con la buena locución, con animaciones, con programas en vivo y con muchas cosas más. Ya sabes, esto es Radio Tour Ecuador y este es tu programa, te saco la chicha, que se transmite de lunes, miércoles, jueves y viernes de 7 a 8 de la noche. Ahí estamos, ¿eh? Con la buena chicha, con la buena cumbia, como siempre, ¿eh? Y este humilde servidor siempre a sus órdenes, como es Alex Bobervix. Recuerda, te saco la chicha de lunes, miércoles, jueves y viernes a partir desde las 7 a 8 de la noche aquí en Radio Tour Ecuador. Oiga, por allá no nos pedían de medar de sus flyers. Por supuesto, complaciendo a nuestro amigo Limber Yair. Ahí está mi pana Limber Marcillo, ¿eh? Lindo y hermosillo, como le dice la madrina. También, ¿eh? Positivo. Acá está mi pana Matamoros. Poshi. Chéverísima. Les recuerdo a la gente, estamos de complacencia. Por ahí, las personas que quieran alguna canción, acá la estamos poniendo, no hay problema. Hoy, como tengo el aparato en la mano, como me dice la gente, tengo el aparato en la mano, estoy complaciendo, ¿eh? Hoy, como estamos en algunos arreglitos, no hemos estado haciendo algunas cositas por motivo de que hoy se presentaron unas chicas muy hermosas, el grupo Las Jevas. Estuvimos entonces haciendo unos arreglos para que ingresen, porque acá la cabina, como es pequeña, pues llegaron bastante, pues ahí entraron. Así que vamos a estar después organizándonos mejor, pero nos tocó hacer ya el programa, pues, y así salimos. Por eso me ves con el aparato en la mano, ¿eh? No me estés gozando.
1: ¿Qué dice?
0: Sí, añito, ¿eh? Ahí estamos, pongamos música, que dice la gente. Perfecto, 7:50 de la noche. La gente nos pide un poco más de medar de sus players, por supuesto. Aquí está. Ahora último, recién se presentaron en el concierto de la mamá de las chichas. Oiga, vacancísimo. Ahí vamos a poner más música, ¿eh? Ahí está.

0: tejedora.
1: Está para los comeburras. Esa gente manada allá en Manta. La gente de Manta, la gente que nos escucha por Radio Bolívar, esa gente manada, la de Montecristi, allá en el 96.1, en Zona Music. ¿Ah? ¿Quieren más? ¿Quieren más? Solamente manada, el de la rica sal prieta y verde asado, el rico verde frito, ¿eh? Esta mujer es hermosa.

Nada. Oiga, por ahí mi gente, mi pana José Luis Mejía, chéverísimo, disfrutando la buena música acá en Te Saco la Chicha. Recuerda, búscanos en la www.radioturecuador.com, descarga la aplicación, descarga la ñaño para que nos escuches. Por ejemplo, tienes que salir, ahorita estás en el TikTok y quieres salir, no vas a ir con el teléfono así caminando porque te puedes caer o te lo pueden robar. Facilito, descarga la ñaño en Play Store como Radio Tour Ecuador y nos escuchas, 24/7, no solamente hay este programa, hay otros programas más y la música está sonando siempre. 24/7, aquí no se descansa, acá Radio Tour Ecuador, a full música, a full sintonía también en el extranjero, en España, en Italia, la gente nos escucha en Chile y en varios países más. Así que, chéverísimo, no me creen, ñaño, escúchela, en la www.radioturecuador.com, ahí nos escriben, los estoy escuchando. Si descargas la aplicación en Play Store, pon como Radio Tour Ecuador y ahí también le pones un comentario bueno, así que un puñito arriba y el comentario si te ha gustado nuestro programa, nuestra radio. Así que chévere, esperamos por ti, sigamos creciendo, más de 6 años, ya casi vamos a los 7, programando buena música para todos ustedes, y aquí estamos, señores, al pie del cañón, como tiene que ser. Vamos para esa gente manada, por acá nos dice algo más de Medardo, por supuesto, esta canción dice así, si se marchó, sin un adiós, que se vaya, que se, a dónde no sé, pero que se vaya.

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0: Ya, pero la gente de Salitre también, pues, se manaba. Claro, ya dije, ¿eh? Es la capital Montuvia. Del rico queso también. Hay un queso riquísimo. Siempre lo he dicho, el rico queso que venden ahí en Salitre, espectacular. Un queso parece queso crema. Algo riquísimo que venden ellos, estos panas por allá. Oiga, las tortillas de verde con camarón, con pescado, con esa salsita riquísima, bacancísimo, mi gente de Salitre. Oiga, la cazuela, bacancísimo, ¿eh? Súper chévere, mi gente de Salitre. Saludos, mi pana, saludos. Allá está mi pana José Palma y todos los Palmas. En Las Palmas, escuchando Radio Tour Ecuador. Oiga, este pana ya es más o menos llegando a Bernaza, ¿eh? Más allácito de llegar a Bernaza, ahí está mi pana José Palma. Chéverísimo, gracias por la sintonía. Me gusta cuando la gente está pila, cuando la gente está activa, cuando la gente nos escribe de varios lugares. Oiga, y nos dicen, lo estoy escuchando, Bomber Mix, los escucho en la Buceta, en la 83, en la 125, ¿eh? Porque no solamente porque sea un like, tú crees que no lo vas a escuchar, ñaño, la descargas en tu Android, nos escuchas 24/7, y este programa, más que nada, que es súper chévere, lo vas a escuchar ahí. Así que ya sabes, ¿eh? Ok, señores, déjenme mandar también saludos para acá, mi pana Miguelito, chéverísimo, Miguel Brumano, a full sintonía también, DJ acá de Radio Tour Ecuador, nos acompaña en la tarde en el programa de La Cachorra, en zona mute, en zona sin control. Ahí estuvo por ahí hoy día, andaba nervioso, ¿eh? Hoy andaba nervioso mi pana Miguelón, viendo esas mujeres hermosas, ¿eh?
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0: Es que es verdad, ñaño, ¿eh? Ahí estaba todo nervioso, ¿eh? Hasta los cabellos se le fue cayendo. Chéverísimo, ahí está mi pana Miguelón. Saludos para todas las personas que se conectan a través de las diferentes plataformas que tenemos, TikTok, oiga, la www.radioturecuador, por supuesto, escríbenos, ¿eh? Los que están conectándonos y escuchándonos a través de las aplicaciones, por MyTuner, por Simple Radio, por Radios del Guayas, por Radios Ecuador, por Radios del Mundo, por Simple Radio, oiga, un sinnúmero de lugares donde los puedes encontrar como Radio Tour Ecuador, ¿ok? Ahí estamos, señores, llegando y pegando en todos los lados de todo el mundo, porque nosotros somos así, ¿eh? De aquí, desde Ecuador, desde este país chiquito para todo el mundo, ¿eh? Un país chiquito pero con buen corazón para todos ustedes, con la alegría, con la emoción, con ese entusiasmo, oiga, con ese amor que le ponemos a nuestro trabajo. Aquí estamos, desde Radio Tour Ecuador, para el mundo entero y, por qué no, para todo el planeta. Ahí estamos, señores, nos vamos, señores, nos vamos despidiendo. 7:59. Llegamos al fin. Oiga, Serafín, fin. Nos vamos, gracias por la sintonía. La persona que nos están escuchando a través de sus teléfonos, en los audífonos, los tienen puestos. La gente que están amplificando, oiga, por medio de Bluetooth, ponen desde sus teléfonos los parlantes. Por supuesto, también saludos para ellos, para nuestra amiga también que está acá conectada, oiga, 24/7, para la madrina, para Matamoro, para mi pana Miguel, para todos, simplemente para todos los que siempre nos escuchan. Se viene un programa súper chévere, porque como les dije, este programa es 24/7, ¿eh? Con programas, así que ya viene esta radio, perdón, es 24/7, con buenos programas. Ya se viene de todo un poco, desde Santo Domingo, con mi pana, el ingreído de las nenas, pero solo de las buenas, mi pana Manolo. Ahí está Manolito, calentando los dedos para hoy, sorprendernos con buena música, como tiene que ser, aquí en Radio Tour Ecuador, ¿eh? Se viene ya mi pana, oiga, se viene mi panita, ahí desde Santo Domingo, pila Manolo, ya vaya entrando que vamos a hacer el cambio. Nos despedimos, gracias por la sintonía, nos vemos el día de mañana jueves, si estamos jueves y viernes, así que comienza a interactuar con nosotros para que te lleves premios. Lo de lunes, miércoles, jueves y viernes estamos activos, todos los que vemos que están ahí interactuando con nosotros, haciéndole tastas a la pantalla, compartiendo la transmisión, llevan premios, ¿eh? El viernes sorteamos algo, puede ser una recarga, puede ser una entradita de alguna cosa, ¿eh? O lo que sea, ya sabes, el viernes vamos a sortear a los que vemos que están interactuando con nosotros, haciéndole tastas a la pantalla, así que pila. Nos vemos, señores, gracias por la sintonía, nos vemos el día de mañana, si Dios lo permite, y si no, allá te espero.

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firma o sin firma, mi pana Diego, el gato locutor. Saludos. Acá le dice el gato no por los ojos, sino por lo que va al baño y deja apestoso. Saludos cordiales, ¿eh? Ya llegas tarde, ya cuando nos vamos, ya cuando estamos despediendo. ¡Ping! ¡Ping! ¡Ping! Claro, ñaño. No me voy a acordar. Me quedaste debiendo, dice. Eso no se olvida.

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2: Fallas técnicas y por eso no habíamos salido al aire, pero ya estamos aquí, señores, tarde pero seguro. ¿Ah? Buenas tardes a los que recién van llegando, muchísimas gracias. Alfredo Matamoros ya está por acá conectadito con nosotros. Tenemos también por ahí a Edison Torres y también, por supuesto, oiga, por ahí está el DJ Darío también. Muchas gracias, DJ Darío Ping, está conectadito con nosotros. Por acá en nuestra otra cuenta, Cachorra S Oficial 2, también tenemos a Osito, dice bendiciones, muchísimas gracias. Y también noticias al instante, ya sabe, la gente reportando las noticias 100% segura, ahí está el primo, muchísimas gracias. Sebas, muchas gracias también por estar conectado con nosotros. Y yo no estoy sola, hoy vengo acompañada, bien acompañada, porque yo sé que a él siempre le gusta estar conmigo en controles. Ah, oiga, bienvenido mi querido director Bomber Mix.
3: ¿Qué tal, mi gente? ¿Cómo estamos? Saludos cordiales. Oiga, por acá hemos llegado tarde, pero dice más vale tarde que nunca, ¿no?
2: Claro, dice, tarde pero más, seguro.
3: Claro, más tarde, más vale tarde que nunca, así pero acá es, estamos, ¿eh? Como siempre, es. Acá acompañando a esta bella dama y buena locutora como es nuestra compañera La Cachorra. Así que vamos a darle con todo hoy día, en el poco tiempo que ya nos queda, ¿no? Pero a darle sí. con todo, acá darle con todo.
2: Igual pero el entusiasmo. Igual, con entusiasmo, con alegría.
3: El entusiasmo y las ganas las tenemos siempre.
2: Eso, claro. Ajá. Que sí, por supuesto. También saludamos a toda la gente maravillosa que nos retransmite allá en Manta, oiga, la 94.9. Muchísimas gracias por estar pendiente de nosotros también. Oiga, la gente de la 96.1 en Montecristi FM, gracias también. Oiga, gracias por esos mensajitos. Por acá también dice Osito, saludándonos de Jessy, ecuatoriana también. Saludos. Y para Gacela, muchas gracias. Oiga, ¿todos bien? Dice Alfredo Matamoros. Todo está bien, mi querido amigo. Fallas claro. técnicas que nunca faltan, pero siempre ah. solucionándolas. Aquí estamos, ya sabe. Hoy le traigo una pregunta facilita, mi querido Bomber Mix.
3: Facilita, facilita.
2: Ah, facilita, facilita.
3: ¿Cuál es?
2: Oiga, ¿usted le revisaría o no le revisaría el celular a su pareja?
3: ¿Por qué? ¿Ah? ¿Por qué hace esa pregunta? ¿Ah? ¿Por no, qué no, hace esa pregunta?
2: Es un déjà vu nomás que tengo, ¿ah? ¿Ya? Por si acaso. Es una pregunta tirada al aire, así como
3: ¿será?
2: Decimos.
3: Por claro. algo. Usted siempre viene con algo, es por algo. Usted trae una pregunta, es por algo, porque lo no. ha vivido, lo está viviendo, lo quiere vivir.
2: No, ¿ah? Nada personal. No, a mí no me revisan el celular.
3: No la revisan.
2: No me revisan.
3: No el tiene celular. Quien le revise, entonces.
2: Bueno, digamos. ¿Ah? Sí tengo, pero no me lo revisa.
4: Ya, mi amor. ¿Ah? Ya.
2: Tiene hasta la clave, pero
4: ya.
2: no me revisa.
4: Ya dice.
2: Claro. Oiga, por acá saluditos para Juliño Gutiérrez y para Jordan también. Mercy Pizarro también, saluditos. Muchas gracias por estar en sintonía. ¿Sabos? Oiga, no, sino que lo que pasa es que hay personas que son tóxicas. Y lo digo, no, ojo, no, es por experiencia propia. No. Ajá. Sino que he visto que hay muchas personas que se revisan el celular. Y yo conozco una pareja, que no voy a decir quién por decoro, ya. pero que ellos están pendientes el uno del otro de sus celulares. O sea, se ven y se saludan y lo primero que hacen es agarrarse el celular a revisarse. Algo que para mí está...
5: ¡Por mal. Gusto!
2: Por gusto. Porque yo siempre digo, si usted no quiere encontrar, no busque.
3: Me parece.
2: ¿Verdad,
3: me
2: no?
3: Me parece, claro.
2: Porque si usted va a buscarle el celular a su pareja y supongamos que esta persona... tiene algo, ¿qué va a hacer usted?
3: Ah, ¿qué voy a hacer?
2: ¿Qué va a hacer?
3: Va a reclamarle, terminar, va exacto. a estar llorando. No,
2: va a pelear, primero van a pelearse,
3: claro,
2: ¿verdad?
3: De ley.
2: Reclamarse, van a estar unos cuantos días así que sí, que te dejo, que esto, y después regresan. ¿Sí? Y te van a quedar con la duda claro. de que si fue, no fue, que es, y entonces eso te mortifica. Ajá. Y a la larga mata la relación, ¿no?
3: Usted ya habla de experiencia.
2: No, para nada, sino que yo me pongo a pensar, digo, ¿para qué voy a buscar ya. en el celular ajeno? O sea, no tengo nada que ocultar.
4: Comenzate.
2: Pero pienso que el celular es algo personal.
4: Comenzate.
2: ¿No? Claro. Por acá dice, hola, buenas tardes, amigas, ¿me puedes ayudar dedicando una canción? ¿Cuál cancioncita?
6: Sí,
2: ¿ah? ¿Cuál cancioncita?
3: ¿Cuál canción?
2: A una chica, dice. Oye, ese nombre más raro que se ha puesto.
3: A una chica.
2: ni siquiera puedo mencionar ese nombre, pero bueno, saludos por acá para Melanie también, que está en sintonía, muchas gracias Melanie. Para Esther Molina, muchas gracias también.
3: Esther Molina, hola, ¿qué tal? ¿Cómo estamos, Esthercita?
2: Claro, ahí está Esthercita cantante, también, cantante. Claro.
3: Si es ella, Esther Molina, porque a veces tenemos alguien que también tiene nuestro nombre y apellido, ¿no? ¿Sí te ha pasado?
2: Sí, hay un
3: Alex Pérez. Existe un Alex Pérez, claro. Si es Esther Molina la que es cantante, la conozco.
2: Oiga, ¿eh? Esther Salud. Molina participó conmigo en un reality que yo es tuve cantante. Ese tiempo. Exacto. Con ella estuvimos en ese reality, yeah. Fue una de las participantes donde incluso se le puso un coach para que pueda ella manejar un poco más su voz, yeah. Y pueda participar, y fue una de las finalistas de nuestro reality, ¿eh? Mire, así usted, que, ¿eh? Chévere. Y canta hermosísimo,
3: sí,
2: me
3: sí,
2: encanta.
3: Sí, canta bonito, yo sí, ¿no? la he escuchado, sí la conozco, claro.
2: Oiga, le estamos preguntando en esta tarde, no sabe loco, mi querido director, ¿usted revisaría o no revisaría el celular de su pareja? Yo pienso que el día que yo coja el celular de mi pareja va a ser para hacerme una transferencia, no para revisarlo.
3: Oye, no, buena, esa está buena.
2: Claro.
3: ¿Eh? Si vas a coger...
2: ¿Para qué voy a buscar algo que no quiero ver? Mejor me voy directo al banco y me transfiero.
3: Claro. Oiga, yo le digo una cosa, el celular es un aparato sagrado para mí. Así puede ser alcahuetería, puede ser todo.
2: Puede ser.
3: Es un alcahuete, depende cómo lo vayas a usar. Así como se usan las redes, depende cómo también uses el teléfono. ¿Qué guardas? Pero sé que ahí guardas muchas cosas importantes.
2: Ajá.
3: Hay cosas que a veces uno no cuenta a su pareja, hay cosas que uno las tiene guardadas, hay cosas que unas son de uno.
2: Es verdad.
3: ¿No?
2: Otra y sobre todo más los hombres, que los hombres tienen grupos de WhatsApp entre panas.
3: Claro.
2: Y se pasan millón cosas.
3: También puede ser eso, pero hay cosas que a veces uno no cuenta a los demás porque son cosas tuyas, que a lo mejor te puedo decir, no, es que yo no cuento estas cosas porque son mías. ¿Y por qué las cuentas al de acá? Porque solamente esa persona y yo o dos personas más lo sabemos, pero no es porque tiene que saberlo todo el mundo. Hay cosas que tú tienes que tener tu privacidad y no cuentas, ¿no? Yo creo.
2: Quizás para no dañar la relación.
3: Yo creo que todos están. Es por igual, ¿no? Yo no creo que usted todo haya contado a su pareja. Hay cosas como que son suyas.
2: Sí, bueno, la mayoría de cosas sí las cuento, claro, pero igual hay cositas que uno
3: hay
2: se
3: cosas
2: debe
3: que
2: reservar.
3: No, hay cosas que sí. Entonces siempre uno guarda esas cosas por ahí porque has tenido esa conversa con alguien.
2: Es verdad.
3: Y no quiere que se entere nadie. Y cuando, sorpresa, te revisó y está revisando y papá ve todo y se entera.
2: O de repente, a veces uno tiene una conversa con una amiga.
3: Claro.
2: ¿No? Imagínese que usted coge el celular de su pareja y viene. Amiga, y usted se mete a la mejor amiga y usted se pone a leer todo lo que se conversan entre ellas. Eso es terrible, ¿eh?
3: Eso sí.
2: Porque ahí con la mejor amiga hay cositas que uno cuenta que de repente no se las contó a la pareja.
3: Eso sí es verdad.
2: Claro.
3: Eso sí es verdad. Hay conversaciones.
2: Imagínese.
3: Que no.
2: Claro. Oiga, si a usted le ha pasado que le han revisado el celular o usted lo ha revisado, cuéntenos
1: Ridícula.
2: Su anécdota, cuéntenos, queremos saber también, ¿ah? Puede hacernos llegar su mensaje, puede ser audio, una nota de voz o puede ser un mensaje de texto al número...
3: Al 0963-2439-24. Ese es el número que nos puede estar mandando mensajes. El que está habilitado nos puede mandar un audio. Y nosotros por acá lo reproducimos o lo leemos para que todos, nos enteremos de qué es lo que opina, ¿no?
2: Claro.
3: Sobre este tema importante y muy, muy importante.
2: Muy importante.
3: Y, controversial también.
2: Así es. ¿Te han revisado el celular? ¿Tú lo has revisado? ¿Qué te encontraste? Imagínese. Oiga, yo escuchaba una historia también de una persona que decía que había estado conversando con la mamá, ¿no?
3: Ya.
2: Y la mamá le decía, oye, ¿y qué pasó? ¿Terminaste con fulano? No, mamá, no he podido terminar. O sea, estaban hablando del otro, ¿no?
3: Ya.
2: Entonces la mamá sabía el tema y nunca le había dicho al esposo, ¿no? Entonces el hombre se entera porque le coge el celular y se pone a ver las conversas con la mamá.
3: ¡Uy!
2: Ahí, entonces, ahora imagínense, ahí por ahí se termina la relación. O se pelean y después regresan y se queda eso de que tu mamá sabía y nunca dijo nada,
3: claro.
2: ¿No? Igual que las mamás tampoco nunca van a decir nada, porque las madres siempre están para sus hijos.
3: Es nuestras alcahuetas también.
2: A veces sí, a veces sí y otras veces los hunden, déjeme decirle.
3: Ah, también sí.
2: Claro,
3: hay unas que sí, hay otras que no.
2: Hay unas que te dicen, depende, no, yo no te voy a permitir esto.
3: Hay unas... Hay unas que más jalan a la nuera que al propio hijo, ¿no?
2: ¿Sí o no? Sí, es verdad, me ha pasado.
3: Es verdad.
2: Ahí sí cuento yo anécdota propia. Ajá. Pero bueno, ¿le pasó a usted que le revisaron el celular o usted le revisó? Cuéntanos, nos vamos con una pequeña pausa musical y ya regresamos con mucho más aquí en Tu Zona Sin Control.
3: Ok, nos vamos con musiquita.

0: Incluso.
1: Estamos al aire, por acá nosotros nos vamos a poner un poquito románticos, porque hay una persona pidiéndonos una canción especial para alguien especial que se la quiere dedicar. Nosotros nos dedicamos a hacer hoy una programación variada, diferente, para poder estar, ¿cómo decirle? Darle alegría, darle entusiasmo, ¿verdad? Pero nos están haciendo esta petición especial, así que vamos a llamar a esta persona. Para poder dedicarle esta canción. A ver, ojalá conteste. No, está apagado el teléfono. Ay, Estefanía Ronquillo, déjame ver. Vamos a intentarlo una vez más, ¿ya? Si no, se queda grabado y usted se la dedica después, mi amiga, porque lo estamos llamando

¿Qué tal? ¿Cómo estás? Te estamos llamando de Radio Tour Ecuador y quieren dedicarte esta canción súper especial para ti. Por favor, de alguien anónimo para que la escuches. Ay, me colgaron. Pero bueno, aquí hicimos el intento, señores, así que queda grabado para que usted, Estefanía Ronquillo, pueda escuchar

0: mucha alegría después de haber dedicado esta canción de esta personita que estaba por acá pidiéndonos en interno. Pues ya la complacimos, mi amor. Así que muchísimas gracias por estar en sintonía con nosotros. Si tienen un poquito de eco ahí, gracias. Oiga, por acá nosotros seguimos preguntando. ¿Usted está de acuerdo en revisar el celular o que se lo revisen? ¿Ah? ¿Está de acuerdo? Usted prende mi camarita, por favor, mi querido Bomber Mix. Muchas gracias. Oiga, ¿está de acuerdo en que le revisen el celular o usted lo ha revisado? Déjeme por acá saludar a la gente que está en sintonía también, por favor. Dice para Erika, saluditos, buenas tardes. Buenas tardes, querido. Dice, un saludo para mi sobrino Sebastián Montes de Oca, dice, ¿ah? Acá está de cumpleaños, está cumpliendo 27 añitos de edad de parte de su tía Erika Gabriel, la madrina, dice, ¿ah? Oiga, ahí está el saludito. Entonces, felicitaciones para el cumpleañero. Happy birthday to you, que cumplas muchos añitos más. Al cumpleañero, claro que sí, por acá. Oiga, sí, dice.
1: Exacto.
0: No. Yo no estoy de acuerdo, dice, en que me revisen el celular. Yo no estoy de acuerdo. ¿Pero usted ha revisado el celular alguna vez? ¿Usted lo ha revisado? ¿Se lo han revisado? ¿Qué opina usted? Yo no estoy de acuerdo en revisar el celular a mi pareja, dice. No estoy de acuerdo. Está bien, hay personas que, como decimos nosotros, mi querido director y yo, no estamos de acuerdo en revisar el celular. Yo siempre digo que si yo voy a revisarlo, va a ser para hacerme la transferencia, señores. ¿Para qué voy a buscar algo que no quiero encontrar? Porque, oiga, debe ser doloroso también uno meterse al celular de alguien, entrar en ese chat y saber que esta persona te ha estado viendo la cara, como decimos nosotros, desde hace rato, y que tú eres la última en enterarte. Porque a veces pasa que todos los amigos del alrededor saben que esa persona tiene otra pareja, nadie dice nada y tú eres la última en enterarse. Pero no pasa nada, y hoy en día los cachos son los que te ayudan a comer. Oiga, hoy en día los cachos te mantienen, ridícula. Te ayudan a mantener el hogar, no importa, no pasa nada. No, mentira, estoy bromeando, pero sí es una cosa seria revisarle el celular a tu pareja. Yo no lo comparto, la verdad, porque no tengo nada que ocultar, pero no me gusta que me revisen el mío, porque yo conozco una pareja muy cercana a mí
2: que
0: siempre pasan peleando
2: nada.
0: Por esa razón, siempre se revisan, no, que tú estás hablando con fulana, con sutana, con mengana, y por qué le escribes, y por qué le das like, y por qué, porque ahora las redes sociales se convierten en eso también. ¿Por qué le estás dando like a esta persona? ¿Por qué estás viendo su live, no?
2: Vagos. Entonces, que no ahí hacen nada.
0: Por ahí también vienen los problemas. Entonces es mejor no revisar, digo yo, no sé qué opinan ustedes en casa. Pueden hacerlo también enviándonos la nota de voz. Oiga, al número, mi querido Bomber, ¿a qué número le podemos escribir, llamar o hacer su nota de voz?
3: Claro, por acá ya lo están haciendo al 0963-2439-24, 0963-2439-24.
0: Ahí estamos entonces, señores, ya saben, envíen su notita de voz. ¿Ha revisado? ¿Se lo han revisado? ¿Cuál es su experiencia? ¿Qué es lo que le ha pasado? 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
0: 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Ahí estamos. Por acá, saluditos a Erika, que nos está dando regalitos en nuestra cuenta de TikTok. Muchísimas gracias. Nos está regalando mazorquitas. Oiga, como que somos pollitos nosotros por acá. Pero nos está regalando mazorquitas. Muchas gracias, Erika, por sus regalitos. Gracias por esos tap-tap. También toda la gente que está conectadita, por favor, todos dando tap-tap para que de esta forma no nos corten la transmisión. Así que ya saben. Saludos para Arturo también, que se acaba de unir a nuestra transmisión. Gracias a Pepe, a Iker y Landy. Para Clove, para Javier, Gustavo también, para José, Eusebio también, muchísimas gracias. Para Itachi, para, oiga, la gente que está por acá conectadita en mi cuenta de TikTok, para Osvaldo también, para Tomás Benicio, mi cuenta de TikTok, arroba cachorra SOficial 2. Hoy estoy en mi segunda cuenta. Recuerde que si yo no me funciona la una, me funciona la otra, dice? Pero siempre tengo dos.
1: ¿Qué dice?
0: Oiga, usted ha revisado el celular, se lo han revisado. ¿Qué nos dice usted? Cuéntenos su anécdota. Nos vamos. Cuénteme, me va a decir algo.
3: No, estoy suspirando nada más.
0: Ah, está suspirando.
3: Acordándome.
0: Y se está acordando cuando le han revisado el celular.
3: A mí una vez me quedé dormido, la mía tenía una huella. Y me quedé dormido y tac, tac, la huella.
0: Cogieron que claro, cansado.
3: Me cogieron dormido.
0: Cansado,
3: desde ahí ya no uso huella.
0: Desde ahí ya no pone huella.
3: Las que se inventan, pero bueno, uno de los papás que lo pone, claro. Nada que ver. No, por gusto revisan si eso es. Yo nunca reviso, les cuento.
0: No, es que no vale.
3: Yo tengo el teléfono. Ejemplo, ¿no? Imaginemos que los dos somos pareja, que usted me deja el teléfono ahí. Hasta incluso yo le digo, préstamelo un ratito que voy a hacer un video.
0: Ajá.
3: ¿Sí o no? ¿No? Y jamás, y yo veo que vienen los mensajes y jamás me he metido a revisar, porque para mí eso es privado, para mí eso es respeto,
0: claro.
3: ¿No? Y para mí no lo hago, ¿no? Y me ha pasado, yo cojo y hago mi video o me meto al lugar donde tengo que meterme, que quería, por lo general siempre pido para ver, como no tengo donde se venden las cosas, ¿cómo se llama?
0: Como el Marketplace.
3: Marketplace, entonces como no tengo eso aquí, no por tramposo por si acaso, sino porque me cortaron por otra cosa.
0: Okay.
3: Entonces, y llega el mensaje y yo nunca leo. No, yo nunca leo. Claro. Yo creo que el respeto tiene que ver y además uno se da cuenta después ya, así que sí, que esa salidita o que sí o que por
0: aquí.
3: Oiga,
0: lo que pasa
3: yo
0: es que
3: cuando, acuerdo, pero yo
0: cuando
3: no reviso
0: la mujer
3: nada.
0: Aquí son los dos, la mujer o el hombre. Cuando uno de los dos quieren poner los cuernos,
3: ya.
0: Se lo va a poner aunque esté la cuide, la proteja, esté con eso. Así sea que usted esté al lado de ella todo el tiempo, se lo va a hacer. Cuando una persona quiere ponerlos, los pone, así es. Pero cuando no, oigan, no pasa nada. Entonces, no entiendo la desconfianza del por qué uno tiene que estar controlándole controlando eso de estar revisándole el celular a las personas.
3: Claro.
0: Por acá, saluditos para Freddy Alvarado. Buenas tardes, dice amiga, ¿me puede poner Sentencia de Amor? Una música se llama así, dice. Ya estuvimos complaciéndole, pero nos vamos con más música en ese momento para seguirnos alegrando en esa tarde aquí en tu Zona Sin Control.

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Sur Ecuador, muchísimas gracias. Oiga, tengo un barco por ahí, me sonó un barco, pero ya se apagó el barco. Oiga, por acá dice, márcale y dedícale una canción a mi amiga, está triste. ¿A quién, oiga? ¿A quién, ah? Ah, por acá Diego nos dice que le marquemos a la amiga, pero me está dando un número internacional, mi amor. Nosotros somos de Ecuador, imagínate. Si ese número, no sé ni de dónde es, creo que es de México, así que mejor compártale la transmisión y que ella venga y yo le digo las cosas que usted quiere que diga.

0: porque, ridícula. Oye, eso andar revisando el celular es algo ridículo.
1: Ridícula. Exacto.
0: Ya, saludos ya, para no, Rafita no, DJ, que está por ahí también. Oiga, por acá, nosotros estábamos investigando un poquito acerca de la confianza en la base a todo. Es decir, no revisar el celular.
2: ¡Tengo sin, miedo!
0: O sea, permiso, por favor. Suele ser una señal de que algo ya está roto.
2: ¡Tengo miedo!
0: Si usted tiene... Mira, póngale el ajá. Usted me entendió, el rompecabezas, para que no nos cierren el like. Por favor, las personas que están en nuestro TikTok, regálanos también esos toquecitos de pantalla, esos tap tap, para que no nos cierren la transmisión. Oiga, le decía
3: vagos
0: que si
3: no
0: usted
3: va a nada.
0: Exacto. Si usted va a revisar el celular, es porque usted siente que ya algo está roto, que algo se dañó y por eso tiene la inseguridad, y también por eso usted corre a revisar el celular de su pareja. Ah, entonces, el derecho a la intimidad. Intimidad, recuerde que es fundamental entre la pareja. Aunque sean pareja, cada persona tiene derecho a su espacio privado. Es decir, conversaciones con amigos, familiares o temas de trabajo. ¿Ah? Imagínense. Entonces hay que dejar ese espacio que uno sepa respetar. ¿Ah? La pendiente resbaladiza. ¿Qué significa? Si revisas una vez y no encuentras nada, es probable que te quedes con las ganas de seguir revisando, porque si no encontraste, vas a pensar que la persona borró algo, ¿no? Y tú dices, este como que lo borró, déjame revisar después, o déjame revisar otras redes, y empiezas a buscar, a buscar, a buscar y a rebuscar, y caes nuevamente en el tema de no revisar solo una, sino varias veces, ¿no? Te queda esa inseguridad. Hay parejas que optan por la política de celulares abiertos, donde ambos conocen la clave del otro. Ah, imagínense. Yo sí entrego mi clave porque yo no tengo nada que ocultar. Sin embargo, mis celulares sí utilizan clave. Yo tengo dos celulares. Ay, no porque tengo nada que ocultar, sino porque uno es mi número personal y el otro es como que el de trabajo, ¿no? Y como vivimos estos días tanto de inseguridad, entonces por eso es que yo utilizo claves en mis celulares, no por nada malo. Oiga, buenas, buenas, dice por acá mi querido Rodrigo. ¿Cómo andamos, mi querido Rodri? El tramposo, te dicen ahora, ¿verdad? El tramposo, te dicen ahora. Llegas temprano y te vas a dormir temprano. Oiga, por ahí está esa nevera llena, todavía esperando por usted, pero bueno. Por acá, algunos de estos elimina la ansiedad. Si no hay nada que ocultar, no hay problema que el otro vea el celular. El gran problema de revisar es que puedes malinterpretar un mensaje, una broma, sin tener contexto completo, lo que genera peleas innecesarias, señores. Ah, imagínense, ¿por qué surge la tentación de revisar el celular? Quizás porque ha cambiado su comportamiento recientemente. Es una inseguridad propia basada en cosas que ya te sucedieron, o simplemente se ha perdido la comunicación abierta entre ambos. ¿Qué será? ¿Por qué tienes esa necesidad de tener que revisarle el celular? Ah, son síntomas tóxicos, no es la solución. Mejor yo pienso que es que la persona diga, ¿sabes qué? Me está pasando esto, necesito saberlo, y hablar, comunicarse, para que de esa forma, pues, si tienes alguna duda, te lo aclaren, y así ya no tener la necesidad de estarle revisando. Dice, ¿y a mí por qué? Dice mi querido Rodri, porque usted me hace trampa, llega tarde y se va a dormir temprano. Exactamente, dice, muchas veces el problema está en la forma de interpretar, ya que no pensamos igual. Exacto, dice, una coma, una tilde, todo influye. Así es, verdad, a veces hacemos una broma con otra persona porque ya le tenemos confianza, y viene la pareja de uno y dice, pero ¿por qué le estás diciendo esto? O si lo que decía hace un ratito, si le das like a un video, a una foto, te dice, pero ¿por qué le estás dando like a esa persona? O sea, por ahí empiezan los problemas. Entonces, por eso, a veces es mejor tener... Claro, oiga, a veces es mejor tener las redes sociales no ocultas.
1: Ya, mi amor, ya.
0: Pero sí, por ejemplo, yo mis estados de WhatsApp no se los dejo ver a todo el mundo, ¿no? Y, por ejemplo, no me gusta que vean mi última conexión, porque eso es un problema gravísimo. Si usted se conecta a 3, 4 de la mañana y su pareja le ve, dice, a ver, ¿qué hacías conectada a las 4?
4: Eso nada más, no tener nada más que hacer, oye, porque ¿cómo es posible que se pongan a ver hasta cuándo fue la última hora que se conectó?
0: Hay personas que son así, déjeme decirle. ¿Ah?
4: No, eso no me cuadra, ya eso es la gana de vos. No, la gana de fregar la vida.
0: Eso es toxicidad.
4: ¿Por qué no me escribes? ¿Y por qué? qué no me escribes? Si veo que estás conectado y no me escribes.
0: Ajá,
4: no,
0: exacto. Uno de repente ya está hablando de trabajo con alguien o está haciendo otras cosas. Ajá. A veces te pones a, tú incluso en TikTok también se puede ocultar, pero bueno, en TikTok yo no lo oculto. Tú te metes a TikTok y se ve el botoncito verde y tú estás viendo videos, estás viendo otras cosas y te dicen, pero estás despierta porque yo te estoy viendo que estás conectada en TikTok. Entonces por ahí viene todo ese tipo de cosas de inseguridades. Así que yo pienso que lo mejor es hablar con la pareja. Lo mejor es, como yo decía, sentarse, conversar, decir lo que te moleste y lo que no, para que te lo aclaren. Dice, exactamente, quizás uno se levanta en el dormido que anda uno, deja el mensaje en visto o solo entra. Es verdad, a mí me pasa, por favor, mis amigos que me están viendo, si en algún momento los dejo en visto, no es porque a mí me guste dejarlos en visto. Es que a veces se me olvida responder. Yo digo, ah, ya escuché el mensaje, ya leí el mensaje y cerré el teléfono y se me olvida responder. O a veces ando ocupada y a veces hay gente que me dice, me dejaste en visto. Mis amistades, la mayoría son así, me dejaste en visto. ¿Ah? Pero bueno, dice, un mensajito a las 6 de la mañana, no soporto. No. Oiga, tengo un amigo intenso, bueno, no un amigo,
1: exacto,
0: cercano a mí, que está aquí en mi TikTok, que al principio se le daba por llamarme o dejarme un mensaje a las 6 de la mañana. ¿Quién lee un mensaje a las 6 de la mañana? Bueno, yo no. Ajá. Oiga, terrible este muchacho, me timbraba a veces. Ajá. Dios mío, decía, pero que tú no tienes nada que hacer. No, es que ya me estoy levantando para ir a trabajar. Sí, pero es que yo estoy en mi cuarto, quinto sueño. O sea, déjame descansar. Así más o menos. Ya saben, señores, no revisen el celular de su pareja. Si usted le va a coger el celular, que sea para hacerse la transferencia. Nada más. Pero bueno, ahí está. Quiero agradecer a mis auspiciantes también. Muchísimas gracias por dejarnos llegar hasta los hogares donde llegamos. Gracias a la gente que nos escucha en las oficinas, las que están en sus medios de transporte, los que nos escuchan de otros países también. Muchísimas gracias por preferirnos. La gente de Manta, Montecristi, siempre están conectaditas con nosotros. Muchas gracias. Y por eso también quiero agradecer a mis queridos auspiciantes. ¡Sí! 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Por acá también, si usted se quedó mal dormido, oiga, después sale todo Disney, dice, no entendí qué dice por ahí mi querida Candy, que después sale todo Disney, no entendí. 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Por acá me dice también, un saludo a la gente de Jungerinch, al viejo loco que baila hasta con ópera, dice. Vea eso, ¿ah? Vea eso. La gente anda por ahí disfrutando al ritmo de Radio Tour Ecuador y, por supuesto, Zona Sin Control. Dice, me colabora, por favor, estoy cobrando los saludos. Oiga, este chico va a cobrar todo, Dios mío, no puede ser posible. Por acá, gracias a todos ustedes por estar en sintonía, señores, muchas gracias. Oiga, ya quedan pocos minutos, mi querido Bomber, pocos minutitos.
4: Cinco minutos y nos vamos. Dice.
0: Oiga, mi querida Candy, ¿usted ha revisado el celular? ¿Qué pasó, mi querido Bomber? ¿Qué pasó? ¿Usted ha revisado el celular? ¿Se lo han revisado a usted? ¿Qué opina acerca de la pregunta? Ah, dice que ya no. ya ajá. No dice, ¿ah? ¿Será verdad? Le creemos.
4: Ajá.
0: ¿Ah? Le creemos. Ajá. Por suerte ya termina, dice. ¿Quién? ¿Ah? Ah, que ya terminó la programación. Ajá. Dice, es por gusto. Por yo digo, gusto. Lo que usted no quiera encontrarse, mejor no lo busque.
4: Claro.
0: Cuando usted va a coger un celular que sea para hacerse la transferencia y hacerse las uñitas, el cabello, comprarse ropa. ¿Ah? Se va a una cena, imagínese. Dice, mejor felices los cuatro. ¿Cómo los cuatro? Oiga, hable serio. Mejor nos sentamos y conversamos, dialogamos y nos decimos qué es lo que nos está haciendo falta, qué es lo que nos está ofendiendo, para que de esa forma no tengamos que revisarle el celular a nadie, por favor. Recuerden, recuerden. Nos vamos con música, señores. Conmigo será hasta el día de mañana, si papá Dios así lo permite. Muchísimas gracias a todos ustedes por la sintonía prestada en esta tarde. Muchas gracias. Se despide Eliana Rodríguez, más conocida como La Cachorra. Y se despide también mi querido director, Bomber Mix.
4: Claro, nos despedimos, nos vemos el día de mañana si Dios lo permite, y si no, pues allá te espero, ¿ah? ¡Chao!
0: ¡Chao, gracias!
4: Esta canción también parecía a la que estaba sonando hace un rato, ¿ah? Ah. Para que baile usted de su juventud.
0: ¿Ya?
4: De su juventud.
0: Suéltela, suéltela, suéltela.
4: Suéltela, señor, para que la

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